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2: Hugo María Ruiz Lombardo, el Facha. Nació y vivió en San José. Durante su vida, se convirtió en una estampa clásica de la ciudad y en un referente indiscutido de su cultura popular, culto y educado, al tiempo que bohemio y contestatario, deportista aventajado, artista y periodista escrito y radial. Fue tentado por los más exitosos programas humorísticos de la TV del Río de la Plata, a los que les dio la espalda. Su vocación fue el carnaval. Allí triunfó y proyectó al departamento hasta hacerlo un bastión nacional en la fiesta de Momo. En él hizo escuela, de la que aún hoy egresan murguistas con un sello indiscutido. Actualmente, su nombre se encuentra grabado en el Monumento a los Forjadores de la Cultura Maragata, ubicado en la Plaza Zorrilla de San José de Mayo.
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9: Gran comienzo de Impactos hoy con un viejo tema, ¿eh? Lo conocimos a fines de los 70 y en el 2026 un rapero británico le dio nueva vida. Estoy hablando Ring My Bell, el suceso de Anita Ward con AIDS, el rapero británico. Nuestro saludo, el comienzo de Impactos.

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0: De España llegó este exitazo del verano 2025 de Concierto Punta que compartimos. Bombay y su versión de verano del 19.

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1: Y hablando de los grandes hits del verano europeo que lentamente va llegando a su final, vamos al encuentro de Eldebrook, un DJ británico con Bob Moses y su versión de Inner Light. Esto es Auténtico Sonido de Verano 2026 de Europa.

0: ¿Qué les pareció Elder Brook, el DJ inglés con Bob Moses y su versión de In The Light en Impactos, acompañándolos con toda la música, con los grandes éxitos del mundo? 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
0: En mi concepto, el mejor tema de su carrera, señoras y señores, Maroon 5 con Adam Levine y su versión de This Love en Impactos.

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7: 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Suceso mundial el de Moving to the Sun. Realización del DJ francés Hugel. En esta emisión de Impactos sigue muy alto en el top 5 del Hot 20 de Concierto FM.

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0: tiene impactos en todo Uruguay. Y para nosotros es un placer cubrir toda la República y ser el único programa radial que tiene tanta trascendencia en todo el país. Estamos en Salto a través de América FM 103.3, en Artigas, Portal FM 98.1, en Bella Unión Artigas, Universo FM 103.7, en Baltasar Rum Artigas 90.3, La Isla FM, en Paysandú, Latina FM 95.3 y en Mercedes, Soriano, Galicia FM 100.3.
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0: Un recuerdo del verano 2017 de concierto punta. La neoyorquina Laura Pergolizzi, que conocemos como LP, y su mayor éxito, su versión de Lost on You.

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0: Buenísimo este tema de Olivia Dean, la británica que se consagró con...

Y los invito a viajar en el tiempo, ubicarnos en los 70. Muchos temas franceses difundíamos en aquella década en Impactos. Este fue un gran éxito en 1974. Un artista absolutamente desconocido para nosotros, Pierre Groscola, y su versión de Élise de moi.

0: Qué lindo tema francés, ¿eh? 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
0: Buenísimo este tema, Drácula, realización de la banda australiana Tame Impala en Impactos.

Muy buen tema este de Tame Impala, la banda australiana con su versión de Dracula. Está alto en el Hot 20 de Concierto FM. 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Fue el mayor éxito de la cubana Camila Cabello. Aquí está su realización de Habana en Impactos.

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1: Y aquí está Teddy Swims, el barbado cantante norteamericano, el creador de Lose Control, con esta realización extraordinaria. Es un nuevo corte, me encanta, se llama Mr. Know It All.

¿Les gustó? Era el nuevo trabajo de Teddy Swims, el cantante norteamericano que mundialmente impuso Lose Control, ahora con su nuevo corte, Mr. Know It All. Y ya, señoras y señores, todo pronto para un recuerdo bárbaro, ¿eh? Fue el mayor éxito francés del verano 88 de Concierto Punta. Voyage, Voyage, no es la versión original. Una versión que apareció en el verano 2010 de Concierto Punta a cargo de la vocalista belga Kate Ryan. Voyage, Voyage, señores, señores, un temazo. Disfruta.

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24: Suceso mundial el de Diggy Diggy Diggy. Es un éxito de aquellos. Altísimo en el Hot 20 de concierto. Punta con DJ Islam. Así comenzamos.

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1: De Alemania, en los 90, llegó este exitazo que se transformó en un clásico de los más bailados de la década. What is Love, realización de Hathaway en Impactos.

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Hace pocos días, el 25 de agosto, fallecía en los Estados Unidos Dolly Parton, que tuvo una breve lucha contra el cáncer. Reconocida cantante, además por su generosidad y filantropía, considerada una de las figuras más importantes y representativas de la música country en los Estados Unidos. A los 80 años, dejó una carrera impresionante de 60 años, y de esa carrera vamos a recordar el mayor éxito que tuvo en Uruguay, 1977. Dolly Parton, Here You Come Again.

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6: Eduardo Dionisio Carvajal. La rica tradición de ser cuna de figuras relevantes en las artes plásticas está presente en el departamento de San José desde los primeros años de la ciudad capital. Descendiente directo de familias fundadoras de San José de Mayo, el pintor Eduardo Dionisio Carvajal nace en la villa el 9 de octubre de 1831. Becado por el gobierno en 1855, viaja a Europa. De vuelta en Montevideo, es catedrático de dibujo en la Universidad de la República. Su obra pictórica tiene, fundamentalmente, un gran valor documental e histórico. En 1866, realiza un retrato de Artigas en el Paraguay, basándose en los dibujos del francés de Marseille, constituyéndose en el primer pintor nacional que retrata al prócer. Manuel Oribe, Joaquín Suárez, Venancio Flores, Fermín Ferreira, presidentes constitucionales, militares de alta graduación y diversas personalidades de la sociedad uruguaya del siglo XIX, son retratados por este artista. Radicado nuevamente en San José, este hombre, de acentuada conciencia política, funda el periódico La Vida Civil, órgano opositor al gobierno del coronel Latorre. Fallece el 18 de noviembre de 1895. Como homenaje de su pueblo natal, una de las salas de exposiciones del Teatro Machó lleva su nombre.
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3: ¡Qué buen tema! ¡Qué buena realización! Es un rapero norteamericano, Phoenix Flexing, californiano, con esta versión de Roberts, muy alta en el Hot 20 de Concierto FM además.

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0: Un éxito de los 90 incomparable, señoras y señores. Ace of Base, la banda sueca y su versión de All That She Wants, fue su primer hit.

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1: Esto está sonando muchísimo en Europa, ¿eh? Está sonando muchísimo en Europa. Me encanta la realización. Sigue brillando en el Hot 20. Phoenix, la muy buena versión de Marshmello, el DJ norteamericano con Portugal The Man.

Hay canciones que son obras de arte, y para mí, Hotel California de los Eagles es una de ellas. Creada en 1977 por este fantástico grupo norteamericano, tiene un final, yo diría apoteótico, cuando un duelo magistral de guitarras de Joe Walsh y Don Felder pone, bueno, el punto más alto de una canción que es sublime. Hotel California.

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Buenas tardes, amigas, amigos, bienvenidos a la 99.1 FM, el lugar y aquí a tu rincón tropical. Hoy, jueves 24 de septiembre. ¿Cómo están ustedes? ¿Cómo han pasado? Nosotros muy, pero muy bien. A Dios gracias, espero que ustedes también hayan pasado muy, pero muy bien. Que hayan disfrutado de este día hermoso, espectacular, por aquí, por la ciudad de San José. ¿Quién les habla? Sergio Farrada, para hacer un nuevo programa de Tu Rincón Tropical por la 99.1 FM, al lugar de 18 a 19 horas. Estamos por aquí para compartir mucha música con ustedes, interactuar telefónicamente por el 43420699, al igual que el 43431015. Esos son los teléfonos de línea. 095-155-167 es nuestro teléfono celular. www.lugarfm.com es el link de la radio para acompañarte donde tú estés. No importa el lugar ni lo que estés haciendo. La 99.1 FM, el lugar, las 24 horas del día, junto a vos, con música, con información, con programas de deporte, programas de folclore, programas de rock, programas de información, para interactuar, para poder llamar, para compartir ahí con los oyentes. Bueno, lo tenés todo, todo, todo, todo por aquí, por la 99.1 FM al lugar. 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Y ya vamos con los saluditos, Pero primero, dice por aquí, ¿quién pudiera? Dice el señor Chacho Ramos.

Así dábamos comienzo con el señor Chacho Ramos. ¿Quién pudiera por aquí, por la 99.1 FM, el lugar? Con este temita saludamos a Carlos desde la ciudad de Florida, que estábamos ahí en contacto antes de comenzar el programa. Carlos nos pedía algo de Chacho Ramos, dice si podíamos pasarle. Y bueno, en el toque, en el momento, porque ya lo teníamos aquí para pasarlo, era correrlo del lugar, nomás ponerlo en el primer lugar. Carlos, muchas gracias por estar ahí compartiendo la tarde con nosotros desde la ciudad de Florida, y bueno, Florida está muy lindo también, dice que ha sido un día espectacular, ha hecho allí en Florida, como aquí en la ciudad de San José, Así que Carlos, muchas gracias por estar ahí compartiendo la tarde con nosotros y por tomarte la molestia ahí en llamarnos, muchas gracias. También saludamos a Carmen de Barrio Hospital, que se está ahí presente, dice Carmen, escuchando el programa, al igual que el amigo Reboira con su esposa Nancy. Dice Reboira que está tomando unos matecitos ahí, comiendo torta frita. Ay, Dios mío. Dice, sobre todo está entretenido él y está divertido ahí, disfrutando. Dice, porque está mirando a la vecina cómo trabaja. Dice él, está mirando a los otros cómo trabajan. No, vos no vayas a hacer nada. Vos quedate ahí sentado nomás, tomando mate, comiendo torta frita. Dejá que los demás trabajen. Mirá qué manera de disfrutar la vida, ¿no? Disfrutando como los demás trabajan. Dice, bueno, no, menos mal que todavía. Dice, pasame un tema, dice, para mi señora y para la vecina que está trabajando. Nada, por lo menos le va a mandar un tema. No le vayas a cebar un mate, mandale un tema. Sí, cebarle un mate no. Ay, Dios mío, doña Carmen Palraid.

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0: Así pasaba Doña Carmen Palraide por aquí por la 99.1 FM, el lugar 095-155-167 para comunicarte con nosotros, 43-420-699, al igual que el 43-43-1015. Saludamos, mandamos un saludo para mi hermano, para Oscar, que está por allí, por Esilda Paulier, con su señora, con Cecilia, y Facundo, por ahí. Un saludo grande, un beso grande para todos. Espero que estén todos muy, pero muy bien. Bueno, me alegro que estén todos muy, pero muy bien, porque estábamos ahí en contacto, ¿eh? Muchas gracias por compartir la tarde con nosotros ahí. Y bueno, que pasen muy, pero muy lindo, ¿eh? Por aquí, hola, desde Regón. Sandra y Raúl, un saludo para todos. Hola, Sandra, ¿cómo andás? Raúl. Años que no lo veo a Raúl, más si lo veo, no lo conozco tampoco, ¿eh? ¿Y cómo era tu hermano, el otro más chico? Bah, no me acuerdo el nombre de él. Mirá que cazábamos palomas con tu hermano, el más chico, con la onda. ¡Pah! Los tales estofados de palomas, hacíamos cazando palomas con la onda. Y las moras de David, era el que vivía allí a la vuelta, David era. ¡Ah! Le agarrábamos las moras que ella, pobre, lo hacíamos levantar al pobre viejo de la siesta, ¿eh? Del ruido que le hacíamos, el bochille que le hacíamos, comiéndole las moras. Pedazos le hacíamos el árbol, pobre viejo. ¿Eh? Y Dios, bueno, cosas de gurises que hacíamos. A comer había que comer. Paloma, mora, lo que comer había que comer. ¿Eh? Un saludo grande, Sandra, Raúl. Gracias por estar ahí compartiendo la tarde con nosotros. ¿Eh? Por aquí Manuel y Olga dice, buenas tardes, Ferrada, acá estamos, tomando unos mates y escuchando el programa. No me diga que no lo invitaron con torta frita. Sí, te digo, sí, Manuel. No me invitó con torta frita, no. Reboira. Me dijo que estaba comiendo torta frita, pero no me invitó. No me dijo, Ferrada, pasá a buscar una torta frita. O Ferrada, te llevo una torta frita. No, no, nada de eso. Solamente dice, estamos comiendo torta frita. Como diciendo, ni te molesté en venir a buscar una porque no te vamos a dar. Ya entendí el mensaje, clarito nomás, clarito, clarito. Pero bueno, ¿qué va a ser? Ya está. Rubito, sí, qué recuerdo. ¡Pa! ¿Vos sabés lo que me hizo Rubito una vez? En serio, esto no es broma. En serio, ¿vos te acordás? No, la que le hicimos a la vecina tuya, la que miraba por la ventana. ¿Te acordás? No me acuerdo, Dominga era, no me acuerdo cómo se llamaba. Pero ¿te acordás que frente a tu casa había tres naranjos grandes de naranjas amargas? Que había un aljibe. El sinvergüenza este, nos fuimos al aljibe, allí nos sentamos abajo el naranjo. Sacamos un puñado de naranja y peló una y me dice, comé, dice, vamos a arrancar a comer naranja, dice. ¡Oh! ¿Cuándo le pegué el dientazo a las naranjas esas? Mi amigo. Amarga, pero amarga como hiel eran. Dios mío. Se reía el bandido, se corría por la calle riéndose. Yo la jeta mía parecía un... ¿Qué cosa más amarga la naranja amarga es? Por algo era naranja amarga, ¿no? Vamos a decir, ¿no? Pero me la hizo bien. La peló y me la dio y dice, vamos a comer una naranja, y me dio una. Está loco. Le pegué el dientazo a la naranja esa y hasta el día de hoy me acuerdo de lo amargo que era eso. No se amarga. Pero bueno. Ay, Dios mío, se alquila... ¿Qué tiempo? Eran otros tiempos. 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Allí en el... Aparte de poder ir a comprar alguna botellita de... ahí de ese... de esa cuadradita que se trae todo el mundo. Esa no falta en ningún lado cuando vas para allá. Esa, y la que viene con corona, con la corona esa, esa no le falta a nadie. Todos van para allá. En serio, fuera broma, no. ¿Qué es lo normal cuando vas al Chuy? Así, en serio, ¿no? Fuera broma. Porque es normal, ¿no? Las mujeres van y compran bombacho y sutién, púmbate. Los hombres compran whisky y cerveza, púmbate. Después que se termine todo, No importa si hay, si asiste algo más. Y, ah, no, y las mujeres, toalla y sábana, también. Nada sea mal, ¿eh? Ay, Dios mío, ay, Dios mío. 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Vamos a acompañar, a poner por acá, porque si no, se nos va a ir el otro temita mientras nosotros conversamos. Acá. Para un poquito, porque si no, nos ponemos a decir bobera nosotros y, ¿eh? Sí. 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Seguimos con más música aquí en tu rincón tropical, porque se viene Castigados por Amor, señor locutor, aquí en tu rincón tropical.
1: Y bien, amigas y amigos, compartiendo a pleno la tarde de la radio, disfrutando de tus éxitos. Ahí escuchábamos el actual puesto número uno de tu ranking. Y bueno, la gente que se hace sentir en nuestro programa. Llamadito al aire. Aló, buenas tardes. ¿Con quién tengo el gusto?

Así pasaba Castigados, Castigados por Amor, señor locutor, aquí en tu rincón tropical. Saludamos a Ivona, Gladys, desde Las Brujas, departamento de Canelones, que también se hacen presente por ahí. Muchas gracias. Saludamos a Matías Nicolás Pérez, también por allí, por Melilla, en su 94.3 FM Jimena, que siempre está junto a nosotros también, ahí, Mati. Un abrazo grande por allí, por Melilla, que nos habíamos olvidado de saludarlos en estos días. También saludamos a Germán de Barrio Estadio, que está por ahí presente, dice, tomando unos matecitos y escuchando. Germán está en la placita del estadio, dice, estamos aquí en la placita tomando unos mates, dice, viendo pasar gente que está muy lindo, dice, con el teléfono, escuchando la RAI. Mirá vos, me parece muy, pero muy bien, Germán. Gracias por estar ahí, ¿eh? Celia Cruz. La señora Celia Cruz, la teníamos pedido del día de ayer, que dice Celia Cruz, ríe, llora, aquí en tu rincón tropical.

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Así pasaba Celia Cruz, la gran Celia Cruz, ríe, llora. Aquí, en tu rincón tropical 095-155-167, para comunicarte con nosotros, 4342-0699, al igual que el 4343-1015. Saludamos a Silvia, de Barrio Molino, que se hace presente por ahí. Silvia, gracias por estar ahí acompañándonos. Tenemos algo de Martín Piña para pasar dentro de un ratito, Silvia, muchas gracias por estar ahí presente. Saludamos ahora también a Patricia, que está por ahí trabajando también por allí, por la ciudad de Rocha, y nos está escuchando. Patricia, muchas gracias por estar ahí trabajando y escuchando el programa, muchas gracias. Por aquí tenemos a Zuli también, dice, buenas tardes, siempre amargueando, dice Zuli Castillo por ahí. Zuli, gracias por estar ahí compartiendo la tarde, bueno, tomando un matecito entonces y escuchando el programa, muchas gracias por estar ahí, ¿sí? Por aquí tenemos a Raúl desde la ciudad de Rodríguez, dice, buenas tardes Ferrada, acá estamos al firme escuchando el programa como todos los días, arriba, dice, a no aflojar, le dice Raúl, ni para atrás Raúl, que le vamos a aflojar. No, mi hijo, no nacimos para aflojarle. Vamos a darle siempre para adelante nomás, siempre para adelante. 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

0: 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Y aquí en tu rincón tropical te presenta el tema distinto del día. Y el de hoy es Alberto Cortés. El señor Alberto Cortés, que nos dice uno de sus grandes éxitos, ¿eh? Castillos, castillos en el aire.
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1: 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El de hoy era Alberto Cortés, Castillos en el aire, aquí en tu rincón tropical. Saludamos a Raúl Castillo también, que está por ahí presente, la familia Castillo al firme, y me parece que manda un saludo para Lucrecia, porque tiene la radio media alta y no le escuché muy bien, o yo estoy medio sordo, o algo así, a Raúl Castillo. ¿Eh? Sabemos que Raúl Castillo está ahí escuchando el programa. Marisa y Adriana, que también están ahí en su trabajo, muchas, pero muchas gracias por estar ahí compartiendo la tarde con nosotros. Sonido Caracol, que pisen mis huellas. Hablando de que pisen mis huellas, no, le voy a pegar un tirón de oreja. Sí, la que no me ha escrito hace más de una semana es Raquel. Más de una semana, hace como 15 o 20 días que no me escribe Raquel, que siempre me pedía este tema. No sé si está escuchando. ¡Raquel! ¿Estás viva? ¿Te tragó la tierra? ¿Qué te pasó?

Así pasaba sonido caracol, que pisen mis huellas por aquí, por tu rincón tropical. Ahí estábamos hablando con Mabel, le mandamos un saludo a Mabel. Gracias por estar ahí compartiendo la tarde con nosotros. Mabel, muchas, pero muchas gracias. Martín Quiroga, yo tengo un ángel aquí en tu rincón tropical.

Así pasaba el señor Martín Quiroga. Martín Quiroga, yo tengo un ángel por aquí, por tu rincón tropical. Por aquí tenemos, buenas tardes, un tema movido. Saludos de la barra, gracias. Dice por acá, el amigo izquierdo, el amigo Alfredo Izquierdo. Un saludo grande, Alfredo, gracias por estar. Bueno, ¿querés un tema movido? Bueno, mirá, ya. Larga el mate, manotea a Noelia y ya arrancá, mirá. Pero vamos a arrancar así, mirá. Despacito, porque yo ya me voy. Voy dando pedal, pero vamos bailando arriba de la bicicleta. Mirá, arrancamos con Martín Piña, Cumbia para mi pueblo. Le damos un poquito más, después, De Sabor, Casino, Cuba y Puerto Rico. Y terminamos con La Borinquen y Elena. Así que ya, podés comenzar a bailar mientras nosotros le damos pedal a la vida. Chau, hasta mañana. Que pasen ustedes muy, pero muy bien.

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2: El edificio del Museo Departamental de San José. Este edificio es una de las construcciones más representativas de la época colonial que se conserva en la ciudad de San José de Mayo. Fue realizado en el año 1806 por orden de Santiago Ortuño, siendo la primera casa importante que a los 23 años de fundada la villa se construye. Según la tradición oral, desde su mirador, en 1811, en plena revolución artiguista, el capitán Manuel Artigas observó el lugar y dispuso sus tropas para llevar a cabo la toma de San José. A partir de 1947, la vieja casona colonial pasa a ser sede del Museo Departamental. El Estado la expropia en 1952 para que la institución continuara en este edificio testimonial. Valorizando los aspectos edilicios, históricos y culturales, es declarado en 1989 Monumento Histórico Nacional.
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5: El presidente Yamandú Orsi habla hoy ante la ONU tras negociar inversiones tecnológicas con Google y Praxis para Uruguay.
6: Cator Nati y el sindicato evalúan una propuesta del gobierno con 21 jornales asegurados para destrabar el conflicto en el puerto.
5: El senador Sergio Botana citó a los ministros de Trabajo y Transporte para comparecer en octubre por la situación portuaria.
6: La Administración Nacional de Puertos cerró el ejercicio 2025 con un resultado positivo de 57 millones de dólares.
5: ANCAP analiza reajustes en el precio de los combustibles tras absorber costos por 120 millones de dólares hasta septiembre.
6: UTE proyecta instalar 300 nuevos puntos de carga eléctrica este año y suma 20 cargadores en el departamento de Rocha.
5: Autoridades del gobierno encabezadas por Alejandro Sánchez coordinaron en Durazno la aplicación del programa Más Barrio.

0: El gremio del taxi realiza este jueves un paro en Montevideo contra la propuesta patronal de eliminar la mampara.
1: Los trabajadores tercerizados del Mides advirtieron sobre la posibilidad de ir a la huelga general por atrasos salariales.
0: Docentes de secundaria denunciaron situaciones de violencia en liceos montevideanos y reclamaron más recursos y cargos.
1: La ANEP y Presidencia presentaron una campaña audiovisual para promover la buena convivencia en los centros educativos.
0: La justicia imputó por rapiña y dispuso prisión preventiva al hombre que robó y arrastró a una anciana en Malvin Norte.
1: Una mujer de 80 años fue víctima de una estafa telefónica en Salto y transfirió 100.000 pesos.
0: El Ministerio del Interior anunció que aplicará la ley de faltas ante personas en situación de calle al terminar el plan de invierno.
1: El Ministerio del Interior sumó herramientas de cooperación internacional para combatir la ciberdelincuencia y la explotación infantil.
0: El meteorólogo Mario Videgain advirtió por jornadas de calor seguidas de un periodo de lluvias abundantes a partir del domingo.
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0: ¿Qué tal, amigos? Comenzamos a informar en este jueves 24 de septiembre de 2026, saludando a CX151 Radio Rincón de Fray Ventos en Río Negro, que hoy celebra 64 años. ¡Felicidades!
5: Aquí están los titulares de las principales noticias de esta edición de Inforram.
1: El presidente Yamandú Orsi habla hoy ante la ONU tras negociar inversiones tecnológicas con Google y Praxis para Uruguay.
0: Catornati y el sindicato evalúan una propuesta del gobierno con 21 jornales asegurados para destrabar el conflicto en el puerto.
1: El senador Sergio Botana citó a los ministros de Trabajo y Transporte para comparecer en octubre por la situación portuaria.
0: La Administración Nacional de Puertos cerró el ejercicio 2025 con un resultado positivo de 57 millones de dólares.
1: ANCAP analiza reajustes en el precio de los combustibles tras absorber costos por 120 millones de dólares hasta septiembre.
0: UTE proyecta instalar 300 nuevos puntos de carga eléctrica este año y suma 20 cargadores en el departamento de Rocha.
1: Autoridades del gobierno encabezadas por Alejandro Sánchez coordinaron en Durazno la aplicación del programa Más Barrio.
0: El gremio del taxi realiza este jueves un paro en Montevideo contra la propuesta patronal de eliminar la mampara.
1: Los trabajadores tercerizados del Mides advirtieron sobre la posibilidad de ir a la huelga general por atrasos salariales.
0: Docentes de secundaria denunciaron situaciones de violencia en liceos montevideanos y reclamaron más recursos y cargos.
1: La ANEP y Presidencia presentaron una campaña audiovisual para promover la buena convivencia en los centros educativos.
0: La justicia imputó por rapiña y dispuso prisión preventiva al hombre que robó y arrastró a una anciana en Malvin Norte.
1: Una mujer de 80 años fue víctima de una estafa telefónica en Salto y transfirió 100.000 pesos.
0: El Ministerio del Interior anunció que aplicará la ley de faltas ante personas en situación de calle al terminar el plan de invierno.
1: El Ministerio del Interior sumó herramientas de cooperación internacional para combatir la ciberdelincuencia y la explotación infantil.
0: El meteorólogo Mario Videgain advirtió por jornadas de calor seguidas de un periodo de lluvias abundantes a partir del domingo.
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2: Desde la Asociación de Radios del Interior y para sus emisoras afiliadas, cuando estamos comenzando a promediar la jornada de este jueves 24 de septiembre, iniciamos el desarrollo de la información adelantada en titulares, destacando que el presidente Yamandú Orsi brinda hoy su discurso ante la Asamblea General de las Naciones Unidas en Nueva York, en lo que constituye el punto más alto de su misión oficial por Estados Unidos. En su oratoria desde el podio principal del organismo multilateral, el mandatario expondrá los lineamientos de la política exterior uruguaya enfocados en la defensa del multilateralismo, la solución pacífica de controversias y el fortalecimiento de las libertades democráticas. La agenda para esta jornada incluye también una reunión clave con Dryden Brown, director ejecutivo del consorcio Praxis, con el objetivo de evaluar el avance del proyecto de ciudad inteligente planificado para el departamento de Colonia en el marco de Más Colonia.
3: En las últimas horas, la actividad del jefe de Estado en territorio estadounidense estuvo marcada por una intensa agenda diplomática y empresarial orientada a la atracción de inversiones. Orsi se presentó como orador principal del America Society Council of the Americas, donde promovió el país como un polo confiable para el desarrollo de tecnología, bioeconomía e inteligencia artificial. Asimismo, mantuvo un encuentro de trabajo con Karam Bhatia, responsable global de asuntos gubernamentales de Google, enfocado en el seguimiento de centros de datos y la infraestructura tecnológica proyectada para Uruguay.
2: La actividad oficial incluyó además su participación en una mesa de trabajo regional sobre el combate al crimen organizado transnacional y un encuentro del foro Urupavol junto a los mandatarios de Paraguay y Bolivia.
4: Recién hablábamos que si se trata de integrarse, creo que nos han tomado la delantera otros, que tiene que ver con esta realidad que es el crimen organizado. Nosotros nos necesitamos. Y es bueno saber y es bueno admitir que nuestros equipos, la gente que trabaja en los temas de seguridad de todos nuestros gobiernos, naturalmente lo hacen, incluso a veces teniendo resultados exitosos. Pero como la velocidad a la que corre todo esto es cada vez mayor, nuestro nivel de sintonía tiene que ser también cada vez mayor.
2: La gira presidencial cerrará mañana viernes con una audiencia bilateral ante el secretario general de la ONU, Antonio Guterres. En las últimas horas, la actividad oficial en el territorio estadounidense estuvo marcada por reuniones de carácter diplomático y comercial.
3: El Ministerio de Trabajo envió una propuesta a la empresa Catonati y al Sindicato Único Portuario y Ramas Afines con el fin de destrabar el conflicto en Terminal Cuenca del Plata y llegar a un acuerdo el próximo lunes. El sindicato portuario y la empresa examinan el planteo del Poder Ejecutivo mientras mantienen marcadas diferencias. El gremio presentó a Terminal Cuenca del Plata reclamos que superan las pautas de la cartera de trabajo en el marco de una negociación que se retomará el lunes con la intención de cerrar un entendimiento en los próximos días. La iniciativa del Poder Ejecutivo sugiere que a partir de mayo de 2027 los trabajadores con 20 jornales asegurados pasen a tener 21. Asimismo, plantea fijar el monto de la partida extraordinaria en el punto medio entre las posturas de ambas partes e introducir un pago diferencial compensatorio para los sectores con mayor carga laboral. Tras el decreto emitido el 11 de septiembre, que fijó servicios mínimos y motivó paros en el puerto de Montevideo, las autoridades buscan acercar posiciones en los puntos pendientes.
2: En tanto, a nivel político y legislativo, el senador Sergio Botana convocó a los ministros de Trabajo y de Transporte para comparecer ante el Parlamento el 6 de octubre con el objetivo de abordar el diferendo en la terminal Cuenca del Plata. La citación responde a la prolongación de la disputa tras la caída del convenio colectivo en la terminal de contenedores del puerto de Montevideo. Para hoy jueves, los trabajadores de la empresa programaron un paro con asamblea para evaluar la última propuesta de acercamiento presentada por las autoridades del Ministerio de Trabajo.
3: Mientras tanto, la Administración Nacional de Puertos registró un superávit de 55 millones de dólares en el ejercicio 2025, cifra que representa un incremento del 32% en comparación con el periodo anterior. Durante una actividad desarrollada por la Asociación de Dirigentes de Marketing, el presidente del organismo, Pablo Yenta, destacó que los terminales de Montevideo y Nueva Palmira concentran el 62% del valor total de las exportaciones del país y movilizan a casi 3 millones de pasajeros anualmente. El jerarca remarcó la importancia de ejecutar acciones estratégicas en 6 áreas clave, que incluyen el desarrollo portuario, la integración multimodal, la renovación tecnológica, los dragados, la reestructuración organizacional y la planificación operativa.
2: La directiva de ANCAP analiza eventuales ajustes en las tarifas de los combustibles debido a que la empresa absorbió costos por 120 millones de dólares hasta septiembre para evitar subas mayores. La presidenta del ente, Cecilia San Román, explicó que las decisiones evalúan proyectar el impacto en la economía de la población sin desequilibrar las finanzas de la petrolera estatal. Pese a la brecha existente entre las referencias internacionales del crudo Brent y los precios finales del gasoil y la nafta, la jerarca sostuvo que la empresa cuenta con la solidez requerida para gestionar la volatilidad del mercado, manteniendo un seguimiento diario de las cotizaciones internacionales.
3: Usted proyecta instalar 300 nuevos puntos de carga para vehículos eléctricos durante el presente año y confirmó la suma de 20 cargadores en el departamento de Rocha de cara a la temporada veraniega. La expansión de la red responde al aumento en la venta de unidades eléctricas, que durante el mes de agosto representaron casi el 70% del total de automóviles comercializados en el país. En este sentido, la empresa estatal impulsa la incorporación de las estaciones de servicio a la infraestructura de abastecimiento energético. Para la recarga en hogares, la compañía señala que la tarifa triple horario se mantiene como el esquema más adecuado y económico.
2: Montevideo vive hoy una jornada intensa desde el punto de vista sindical, con paros y movilizaciones que impactan en el transporte, la actividad portuaria y los servicios sociales. Por un lado, el Sindicato Único de Automóviles con Taxímetro y Telefonistas, SUAT, lleva a cabo un paro general por tiempo indeterminado desde las 9 de esta mañana. Los trabajadores del taxi concentran en su sede sindical y marcharon hacia la Dirección Nacional de Trabajo, DINATRA, y luego hacia la Junta Departamental, en rechazo absoluto a la propuesta patronal en los consejos de salarios de eliminar la mampara de seguridad y precarizar el sector mediante el alquiler de coches y recortes en viáticos.
3: En paralelo, el Sindicato Único de Instituciones Gremiales y Afines advirtió sobre la posibilidad de convocar a una huelga general debido a la crítica situación de los trabajadores tercerizados del Ministerio de Desarrollo Social. La dirigente Olivia Engel denunció que el conflicto afecta a más de 1.500 empleados que sufren severos atrasos en los cobros de sus haberes, mientras la directiva del sindicato analiza la última propuesta oficial formulada esta jornada. La Confederación de Sindicatos Industriales y la Unión Nacional de Trabajadores del Metal y Ramas Afines realizan hoy un paro general parcial de 9 a 13 horas en defensa del empleo y la industria nacional. La medida incluye una concentración en la Plaza del Entrevero a las 10 de la mañana para marchar hacia la sede de los Ministerios de Economía y Relaciones Exteriores. La plataforma reivindicativa rechaza el Tratado Transpacífico por el impacto proyectado en puestos de trabajo, exige una jornada laboral de 40 horas semanales sin pérdida salarial y reclama mejoras en los consejos de salarios.
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2: Noticias destacadas del interior del país. Una delegación del Gobierno Nacional encabezada por el secretario de la Presidencia, Alejandro Sánchez, estuvo en el departamento de Durazno para coordinar la implementación del programa Más Barrio. La iniciativa busca articular políticas de vivienda y seguridad mediante la instalación de equipamiento urbano, soluciones habitacionales y dispositivos sociales orientados a fortalecer la integración comunitaria. Durante la jornada de trabajo con los vecinos, las autoridades destacaron que la propuesta promueve la participación activa de la población local para intervenir en el entorno urbano y mejorar las condiciones de convivencia en los distintos puntos del territorio.
3: Intervenir en 21 zonas, 21 zonas que fueron definidas junto con CAF, que es quien hemos generado un acuerdo donde tenemos un financiamiento externo para poder generar estas intervenciones. En esos 21 territorios son los lugares donde tenemos la ocurrencia de delitos violentos y las situaciones de precariedad sociohabitacional. Diríamos que son los 21 territorios más complejos del Uruguay, y es ahí a donde se orienta Más Barrio, que viene a colaborar, a ser una herramienta más del Plan de Seguridad, y es una herramienta más también del Plan Nacional de Viviendas que está desarrollando a lo largo y a lo ancho de todo el territorio. Por eso para nosotros era clave tener una jornada de trabajo. En la jornada de hoy, además de hablar con los vecinos y las organizaciones sociales, naturalmente la intervención de Más Barrio implica la presencia luego en el territorio de un censo, no porque queramos seguir diagnosticando lo que más o menos todos sabemos que los problemas que tenemos, sino simplemente porque para nosotros es clave en ese relevamiento de información, actualizar información que a veces el organismo público no tiene, pero también hablar con los vecinos de lo que vamos a hacer, porque aquí los vecinos y las vecinas son el actor fundamental.
4: El dirigente del Partido Nacional e integrante del directorio de la Administración Nacional de Puertos, Jorge Gandini, mantuvo una comunicación telefónica con el expresidente Luis Lacalle Pou para aclarar su situación luego de ser mencionado en la investigación de la operación Trazador. Durante el intercambio, Gandini explicó la actividad de una casa de cobranzas a su nombre y de su esposa, donde realizaba transacciones un hombre condenado por lavado de activos que se desempeñaba en la secretaría del edil Gonzalo Gómez. Tras la sugerencia del exmandatario de brindar explicaciones públicas, el dirigente ofreció una conferencia de prensa en la que afirmó no conocer al involucrado.
2: En tanto, el presidente del Frente Amplio, Fernando Pereira, pidió actuar con cautela ante los avances de la operación Trazador y el procesamiento del colaborador vinculado a la Secretaría del Edil, Gonzalo Gómez. El dirigente señaló que se debe esperar el regreso del Edil para que brinde las explicaciones correspondientes sobre el hallazgo de importantes sumas de dinero e insumos en una vivienda compartida. Asimismo, Pereira expresó su preocupación por el posible ingreso del narcotráfico en el financiamiento de los partidos políticos y ratificó la intención de cuidar el sistema democrático e institucional a 40 años del retorno a la democracia.
4: Por su parte, el Movimiento de Participación Popular consideró insuficientes las declaraciones del dirigente Jorge Gandini sobre el caso de lavado de dinero detectado en la operación Trazador. La diputada Julieta Sierra calificó la situación como alarmante y señaló la necesidad de evaluar acciones políticas y legislativas. El dirigente Charles Carrera, del mismo sector, criticó el acuerdo de proceso abreviado alcanzado por la Fiscalía con el imputado antes de recibir los peritajes telefónicos, al sostener que la aplicación apresurada de este mecanismo limita el alcance de las investigaciones frente a delitos vinculados al crimen organizado.
2: La Fiscalía archivó la denuncia penal presentada por el Ministerio de Salud Pública contra el diputado nacionalista José Luis Zadjian. La confirmación del archivo fue realizada por la ministra de Salud Pública, Cristina Lustenberg, durante una entrevista periodística en el canal BTV. La acción penal impulsada por la cartera de salud derivó de las conclusiones de una investigación administrativa remitida a la justicia en el mes de mayo.
5: Esa denuncia, por lo que yo sé, hoy fue archivada, la tengo acá para leer. Para nosotros fue producto de una investigación administrativa que se hizo en el Ministerio de Salud Pública por parte del área jurídica, encontrando en ese convenio que podía haber alguna irregularidad desde el punto de vista administrativo. y nosotros tenemos, de acuerdo a nuestra responsabilidad, la necesidad, la responsabilidad de elevarlo, si hay alguna duda administrativa, para que la justicia investigue.
2: La indagatoria analizaba la tramitación de convenios de complementación asistencial entre la Administración de los Servicios de Salud del Estado, el Círculo Católico y el CASMU, firmados en el año 2022, cuando Sadjian se desempeñaba como subsecretario del organismo. Tras conocerse la resolución judicial, el legislador se expresó a través de sus redes sociales, donde afirmó que mediante la denuncia se pretendió desacreditar su trabajo.
4: Integrantes de la Asociación de Docentes de Educación Secundaria denunciaron condiciones laborales complejas e insalubres en varios liceos de Montevideo debido al incremento de episodios de violencia. En el Liceo 70 del Cerro se registró la detención de un funcionario tras un incidente con la Guardia Republicana, lo que motivó reuniones de coordinación con las autoridades para acordar pautas de trabajo comunitario. En paralelo, el colectivo docente del Liceo Miranda otorgó un plazo hasta el 28 de septiembre a la Dirección General de Educación Secundaria para reforzar los equipos de adscripción, portería y apoyo multidisciplinario ante situaciones de acoso e ingresos no autorizados.
2: La Administración Nacional de Educación Pública y la Presidencia de la República presentaron una campaña audiovisual centrada en la convivencia dentro de las instituciones educativas con el respaldo de la UNESCO y el acuerdo de los sindicatos del sector. La iniciativa busca posicionar la convivencia como una responsabilidad colectiva que involucra a familias, docentes y funcionarios en la construcción de entornos seguros. La propuesta se difundirá en diversos medios con el objetivo de fomentar espacios adecuados para el desarrollo de niños y adolescentes en jardines, escuelas y liceos de todo el país.
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4: La justicia formalizó la investigación contra un hombre de 33 años imputado por un delito de rapiña luego de asaltar a una mujer de 82 años en las inmediaciones de Malvin Norte. El hecho ocurrió el 11 de septiembre en la esquina de Alto Perú y Tabobá, cuando el agresor abordó a la transeúnte desde una bicicleta para sustraerle la cartera, provocándole caídas y traumatismos en el rostro y hombro. Tras permanecer prófugo, el sospechoso resultó localizado por personal policial mediante el análisis de las cámaras de videovigilancia de la zona, decretándose su prisión preventiva hasta febrero de 2027.
2: Una mujer de 80 años en la ciudad de Salto resultó víctima de una estafa telefónica mediante la cual transfirió 100 mil pesos tras recibir información falsa sobre un familiar. La damnificada atendió una llamada donde un desconocido afirmó que su hijo había sufrido un accidente de tránsito fatal y requería dinero para resolver una gestión judicial. Ante la situación, la mujer gestionó dos préstamos en una casa de cambios y depositó el efectivo en la cuenta indicada, constatando el engaño al comunicarse posteriormente con su hijo. La jefatura de policía local investiga el caso y reitera las recomendaciones a la población de tener precaución ante estas estafas que ya son reiteradas en cuanto al modus operandi.
4: El ministro del Interior, Carlos Negro, anunció que al finalizar la emergencia por frío se retomará la aplicación de la ley de faltas para el retiro de personas en situación de calle de los espacios públicos. El jerarca señaló que la presencia de pernoctantes en la vía pública constituye uno de los elementos de mayor impacto en la percepción de inseguridad ciudadana. Si bien reconoció que la normativa vigente funciona como una medida de traslado temporal hacia centros de asistencia debido al escaso número de procesamientos judiciales, remarcó la necesidad de utilizar el mecanismo para mitigar la ocupación de espacios comunitarios.
7: Es uno de los factores que más incide en que la gente tenga la percepción de la inseguridad. Entonces, ahí tenemos que apuntar fuertemente al trabajo para que este fenómeno de la situación de calle no termine siendo también un problema severo o serio de seguridad. Respecto a la aplicación de la ley de faltas, nosotros hemos aplicado la ley de faltas también desde el principio. Esto ha tenido algún tipo de variación en función de que se ha, por segundo año consecutivo, dispuesto en los operativos de la alerta por el invierno, lo cual ha dado una herramienta al Ministerio de Interior, junto con otros ministerios, para lograr que las personas en situación de calle tengan un lugar donde estar durante los meses de mayor de mayores problemas climáticos. Lógicamente esto está supeditado a las variaciones del clima y del invierno, y que cuando termina el plan de alerta resurge la herramienta de la ley de faltas como supletoria del plan de invierno.
4: El Ministerio del Interior adquirió equipamiento tecnológico y herramientas de cooperación internacional para optimizar el procesamiento de datos en investigaciones sobre ciberdelincuencia. La subsecretaria de la cartera, Gabriela Valverde, explicó que los nuevos sistemas permitirán agilizar el peritaje de dispositivos móviles, redes sociales y contenidos alojados en la dark web, principalmente en causas vinculadas a la explotación sexual de niños y adolescentes. La jerarca resaltó que esta tecnología reduce los tiempos de análisis del material sensible y brinda mayores garantías de protección al personal policial encargado de los procedimientos digitales.
6: El ciberdelito en las últimas décadas ha crecido de forma exponencial. Estuvimos estudiando desde que asumimos los fenómenos, cómo se van modificando, cómo permean en la población, cómo buscan nuevas herramientas, y en este sentido también desde el Estado tenemos que buscar nuevas herramientas y nuevas formas de abordaje. Esta herramienta que hoy obtenemos de cooperación para nosotros es un antes y un después. Dos herramientas que tienen que ver con procesar alguna información que están en los dispositivos y en las redes sociales de quienes son víctimas, como también procesar información que viene en las dark web, que tiene que ver muchas veces con la modificación de imágenes de... Esto se da principalmente en las infancias, modificación de imágenes, tanto de niñas, niños, adolescentes, como también incluso de bebés.
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4: El meteorólogo Mario Videgaña advirtió, por el ingreso de un periodo de inestabilidad atmosférica a partir del domingo, precedido por jornadas de altas temperaturas que superarán los 30 grados en varias zonas del país. El experto detalló que el incremento térmico previsto para este jueves y fin de semana dará paso a lluvias abundantes asociadas al fenómeno de El Niño, afectando en primera instancia a los departamentos de Artigas, Rivera, Tacuarembó, Salto, Paysandú y Río Negro. Las precipitaciones en el norte podrían superar los 100 milímetros acumulados, desplazándose paulatinamente hacia el resto del territorio nacional durante el inicio de la próxima semana.
2: Para la jornada de hoy jueves, se anuncia que el tiempo continuará con cielo nuboso, algo nuboso en todo el país. Las temperaturas mínimas se ubicaron esta mañana entre los 5 y los 8 grados y las máximas alcanzarán esta tarde los 22 grados en el este, 23 en Montevideo y el centro del territorio, y hasta 24 grados en el norte. Se aguardan vientos del noroeste y norte con rachas de hasta 40 kilómetros por hora, además de neblinas y bancos de niebla matinales, principalmente en la zona este.
4: El viernes mantendrá condiciones similares por la mañana, con cielo nuboso, baja probabilidad de lluvias en el sur y este y neblinas matinales. Las temperaturas registrarán un ascenso generalizado, alcanzando los 23 grados en la capital, 26 en el centro y este, y hasta 29 grados en el norte. Durante la tarde y noche aumentará la inestabilidad en la región este, donde se esperan probables precipitaciones y tormentas.
2: El sábado el cielo permanecerá predominantemente nuboso, con presencia de nieblas y neblinas en gran parte del territorio. Las marcas térmicas irán desde mínimas de 8 a 16 grados hasta máximas de 22 en la zona metropolitana, 23 en el este, 26 en el centro y 29 en el norte. En la región norte se prevén lluvias escasas durante la mañana, que evolucionarán a precipitaciones y tormentas aisladas hacia la tarde y noche, acompañadas por un incremento en la intensidad del viento del sector este con rachas de hasta 50 kilómetros por hora. Hasta aquí la edición de este jueves de InfoRami.
4: Estas fueron las principales informaciones al promediar la jornada.
2: Volvemos mañana a esta hora.
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0: aplauso fuerte para Debbie Nova.
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